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0: Bueno.
1: Sergio.
0: Hola, mi amor.
1: Oye, te llamo para decirte que no voy a poder ir a la cena de tu cumpleaños, porque sabes que acaba de llegar una amiga de Puebla y me invitó a salir con unas amigas.
0: Pero tú me dijiste que vendrías.

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0: Bueno.
1: Fíjate que se colgó la llamada.
0: Cerote, hijo de la gran... ¿No crees que no oye, escuchas que no te vamos a dar servicio? ¿Qué quieres,
1: cabrón? Vos sos salvadoreño, fíjate, porque dijiste hijo de la gran...
0: Te voy a hablar como hablaría un mexicano para despedir a alguien. ¿Quieres escucharlo?
1: Chivas, chivas, super chivas.
0: Sí, exactamente, chivas, madre.
1: Allí le te acordó. No, ya mejor vámonos, porque este rabioso, fíjate, no. Este sí me puso una buena pijada, bo. No. Dulce, ya dile que es una broma tu hija, porque ya me colgó el vato bien gacho. El esposo de tu jefa.
2: Ya colgó Dulce también.
1: ¿Colgó Dulce? No.
3: Colgó también.
1: ¿Tú también quieres que se le coma a tu esposo?
4: Te la comiste.
1: Manda tu número telefónico.

0: De volada, manda tu chiste grabado con tu voz para que te diviertas con nosotros, papuchón.
1: Funny time.
0: ¿Cómo están?
1: ¡Poné! ¡Poné!
0: Ay, qué pesar. Ay, qué pesar que estén bien, no machen. Se pasan de lanza, paisanos.
1: Quiero llorar.
2: Ah, caray.
0: ¡Chiste!
2: Dale, ¡chiste, sí. Casimiro!
0: Estaba leyendo que antes a los dioses les ofrecían vírgenes, ¿ah?
1: Ah, sí.
0: A los dioses. Antes a los dioses les ofrecían vírgenes, ¿ah? A mí no me alcanzó para 0 millas, entonces les traje la cacha. ¿Te parece carro usado?
1: ¡Casimiro!
2: $1,000 pague. Pague toda su quincena.
0: Está chido, no marches. Tan me lo inventé yo.
2: Ah, por eso.
0: No, es que a veces, la neta, es que el que no arriesga, no gana, ¿verdad?
1: No.
0: Fíjate que mi vieja, fíjate, a veces uno hombre la riega y pues no haya ni cómo pedirle perdón a tu vieja.
1: Muy cierto.
0: Pues nomás háblele a su mujer, si la cajeteó, y pídele perdón.
2: Eso.
0: Ah, ya he tratado, pero cuando estoy a punto de marcar, así no, para pedirle perdón a mi vieja porque nos enojamos hoy en la mañana. Ajá. Cuando ya estoy a punto, así no, de marcarle, así no.
1: ¿Qué pasa?
0: Hay una voz que no me deja, güey, el teléfono.
1: ¿Qué voz?
0: Sí, agarro el teléfono, estoy a punto de pedir perdón y hay una voz que no me deja decirle a mi vieja nada.
1: ¿Qué voz?
0: El saldo de su celular está agotado.
2: No se apoya.
0: ¡Patromo! Si no te gustó el de las dioses.
1: Quiero llorar.
0: Qué barro. Está bonito, está bonito, está bonito. ¡Chiste, señorita!
2: ¿Ustedes saben por qué a la cara de la Chela le apodan el acordeón?
0: ¿Por qué la cara mía le apodan el acordeón?
2: Por arrugada.
0: La tienes. Comadre. Comadre.
2: Hey. What?
0: ¿Me prestas el carro?
2: Le presto mi carro.
0: El carro jachurros.
2: Chela.
1: Ajá, no, que no.
0: Ay, es.
2: Usted sola, usted solo, Chela. Digo, sola.
0: Quiero llorar.
2: Yo también. Se pasa.
0: Está hurtando más caliente que lengua de suegra cuando se entera que su yerno es pobre. A ver, chiste, DJ.
1: Va, estaba ahí Piolín y Cachanilla en el estudio de la radio, ¿verdad?
0: Tu patrón, no seas mal agradecido.
1: Le dice Piolín a Cachanilla: Cacha, este fin de semana no va a estar mi esposa. ¿Quieres venir a mi casa a ver Netflix?
0: Ah.
1: Y dice Cacha: ¡Ay, sí! ¿Qué llevo? Y dice Piolín: una tanga negra y una minifalda.
2: Qué asco, güey.
0: Oigan, ustedes saben que si toman 4 litros de agua al día, ¿no se meten ustedes en vidas ajenas?
2: ¿Por qué?
0: Porque se la pasan los ocupados mirando.
2: Ahí está para el promo.
0: Sí, pasaron. Muy bueno, muy bueno.

0: ¡Familia hermosa! Para que vean que no estoy mintiendo, pueden ir al Instagram, arroba Choplin, porque fíjense nomás que ahora quieren poner máquinas expendedoras, ¿se llama, carnal? Sí. ¿En español sí se llaman expendedoras, hija?
1: Sí, en Spanish, no sé, only English.
0: A ver, revísale, por favor, hija, por favor, pregúntale a tu tía AI. Porque quieren poner condones desde las escuelas, en los kinders.
2: Así se llaman, máquinas expendedoras.
0: Todas las máquinas expendedoras de refrescos o de...
3: Máquinas expendedoras.
0: Pregúntale al piel robot, denles un AI.
2: Ah, sí, ¿verdad?
0: Sí.
1: Está dormido ese güey ahorita.
0: Y quieren poner condones de preservativos en las escuelas desde el kinder para los niños.
1: Necesario.
0: Y entonces ahí lo pueden ver ustedes la noticia para que vean que sí es cierto en Instagram, arroba Choplin, porque una persona dice, no es cierto, Belín, claro que sí es cierto. Ahí está, no vamos a hablar una cosa que no es correcta, campeón. O sea, esto es algo que tenemos que alertar a nuestra comunidad que escuche Choplin para que tengan cuidado, para que sepan qué es lo que está pasando en las escuelas, porque muchas de las veces hay padres, como el DJ, que nunca se presentan en una escuela, en una junta de padres de familia, y no saben ni qué está pasando.
2: Exacto.
0: Y ya cuando el niño lo corren, ya van y se quejan de los maestros.
4: Son máquinas para gorritos para tu cabeza, sodas.
1: Gorritos para tu cabeza.
0: Wow. Piolín Robó, ¿qué dijiste? Que son gorritos para tu cabeza, sodas, no manches.
4: Son máquinas para gorritos para tu cabeza, sodas.
0: Ok, sale, vale. ¿Cuál es tu opinión, Mams?
5: Sí, Piolín, yo estoy 100% de acuerdo.
0: ¿Quién está de acuerdo que les pongan las máquinas de condones?
5: Hace más daño un chilito piquín que un jalapeño o un serrano. Ve, ahí está el DJ. Le hicieron de chivo los tamales.
0: No, yo no creo que esté correcto, babuchón, de poner máquinas donde pueden comprar condones hasta los niños del kinder, como que no.
2: ¿Tú piensas que los va a impulsar a tener relaciones a muy temprana edad?
0: Claro que sí. Claro que sí.
2: Hasta que se
1: pero
2: casen
1: de todas
2: como
1: maneras
2: tú.
1: Los morritos están teniendo relaciones, güey.
2: ¿Ves?
0: Hay papás que le dan preservativos a sus hijos a los 16 años, a los 15 años.
2: No.
0: Pero imagínate, mi pregunta sería, si fuera que tuvieras una hija, ¿le dieras un preservativo también?
2: No. No, hay que hablarles de los peligros de no usar protección y las enfermedades. Así exacto, los traumas, y después ya cuando ellos estén más grandes, ya usan protección.
0: Entonces, el preservativo para prevenir accidentes, yo le puse uno al carro y de todos me chocaron. Ay, escuchemos lo que dice nuestra gente. ¿Están de acuerdo?
6: ¿Cómo andamos, hermanito? Espero que muy bien. Saludos. Acabo de ver tu post sobre lo que quieren vender condones en las escuelas,
0: sí,
6: en el kinder y eso, y siento que eso es inapropiado porque le están robando la inocencia a los niños, que lo están poniendo en una posición donde se empiezan a preguntar qué es eso, para qué es, y ya le están abriendo puertas a algo sexual donde ellos todavía no deben estar involucrados. Y básicamente siento que están haciendo ese tipo de cosas porque pues nos quieren quitar a nuestros hijos, quieren que nuestros hijos estén involucrados en actos sexuales y cosas así, y eso es algo que es indebido, y la gente que está detrás de esto es una gente con un pensamiento oscuro, un pensamiento malo, que solamente quiere afectar a nuestros hijos y robarles la robarles la ingenuidad que tienen, robarles la inocencia que tienen para quedárselo con ellos. Y eso.
0: Muy bien, Paucho, muchas gracias. Eso es exactamente gracias a mi JC. Llamas. Oye, es cierto, porque, o sea, quieres acelerar cada proceso del niño, ¿no? Y quieren acelerar las cosas ahorita, como que ya el niño se puede, por ejemplo, embarazar.

0: y embarazadas.
1: No, tú como padre le tienes que decir, no puedes hacer eso porque tienes consecuencias. O sea,
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1: El robot. Estamos hablando de si estás de acuerdo o en desacuerdo. Escuchen nada más lo que dice esta camarada. De poner condones en las escuelas desde el kinder.
3: Mira, ya me imagino a los chamaquitos del kinder comprando condones con van a querer comprarlos con los tokens del Chuck E. Cheese. Y yo van a decir, ¿y esto para qué es, papá? ¿Esto para qué es, mamá?
4: Para inflarlos ahora en mi cumpleaños. Mira, tienen de Mickey Mouse, tienen de Bluey.
5: De Bluey.
3: Oye, papuchón.
1: De Bob Esponja. No, sí, totalmente de acuerdo contigo, papuchón. No, hay cosas que no tenemos que permitir, paisanos. Y yo no sé por qué razón, o sea, si el gobierno debe de estar para poder mejorar el núcleo familiar, ¿por qué lo quieren afectar?
0: No lo quiero.
1: Yo por eso me quiero meter la política, ¿no? Por eso, para cuidar los valores familiares de nuestra gente, la neta, papuchón.
5: Tú para darle un hueso a tu familia, ¿qué vas a dar?
1: ¿Ya le dijiste perro a mi familia para darle un hueso? Qué poca más, de veras.
5: Así se dice.
1: Así se dice, sí. Ah, pero que no te toquen a tu papá.
5: Uy. Oh, ya le picó aquel. No, hombre, pero no, denle un condón a Piolín porque anda bien insoportable.
1: Pero la lengua, ¿para qué no hable? Cuiden, por favor, lo que pasa en las escuelas.
0: Y háblenles de
5: sexualidad a sus hijos.
1: Sí, correcto. Es importantísimo. ¿A qué edad te hablaron a ti, Cacha?
5: Fíjate que a mí nunca.
1: ¿Un vato, ya?
0: ¿Ves? Nunca.
5: No, pero a mi hermano Uta, hasta condones tenía en el cajón y todo para cuando quisiera.
1: Es lo que te digo, o sea.
5: Es lo que te digo, la hipocresía de los padres.
0: ¿Pero quién le habló, tu mamá o tu papá?
1: Fue una
5: creo
1: vecina.
5: Creo que mi papá, fíjate.
0: ¿Tu papá?
1: La que limpia la casa.
5: No, su mamá no fue, don Poncho.
2: Ay, ay, ay, está grande.
5: Cállate tú.
1: Pero entonces a tu carnalillo sí le dieron los preservativos.
5: Pero tú que eres padre de familia, sí. Sótelo, ¿tú algún día les hablaste de sexualidad a tus hijos?
1: Sí les hablé, pero yo nunca les di preservativos.
5: Pero les dijiste como, oye, esas son las consecuencias de si haces esto.
1: Yo les dije, es mejor esperar el tiempo de Dios. Que te entregue una mujer en la que tú puedas compartir tu cuerpo y ella contigo.
0: ¡Fuera!
1: ¡Fuera! ¡Fuera, hijo de tu! ¡Chemas calientes! ¡Ancina como yo! ¡Escucha podcast en el show de piolín.com! ¡Ay, papi!

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0: Pusimos un meme. ¿Cómo sabes que eres mexicano? ¿Cómo sabes que eres venezolano? ¿Cómo sabes que eres colombiano, cubano,
1: salvadoreño,
0: puertorriqueño, hondureño,
1: africano,
0: hindú,
1: indocumentado,
2: wow,
0: hindú de la India, tú también?
1: Oh,
0: te digo.
2: Ay, Jalín.
0: Ay, Jalín, Jalín, Jalín. ¿Cómo sabes que eres mexicano?
1: ¿Cómo?
0: Cuando traemos una vela.
1: ¿Una vela?
0: Oh, ¿de veras? ¿Para qué usted trae una vela? Para que me la soplen.
2: ¡Ay, no!
0: ¿Cómo sabes que eres mexicano?
1: ¿Cómo?
2: ¿Cómo?
0: Cuando tus hijos hablan con la palabra... Güey, güey, güey.
1: Cacha,
2: güey. Ey, güey, de menos estás hablando.
0: Oh, ya ves, Shakira. ¿Sabes que eres mexicano cuando escuchas nada más lo que me mandaron, mijones?
3: Oye, ¿sabes cuando eres mexicano?
0: Yo
3: soy mexicano cuando usas la palabra y estás siempre diciendo... ¡Sube para arriba! ¡Baja para abajo! ¡Cómo me cala eso que digan esas palabras!
0: Muy bien, sí, sí tiene razón, mijón.
1: Es cierto.
0: Así pasa.
4: ¿Sabes que eres venezolano cuando tienes un día que llegaste a Estados Unidos y ya tienes seguro, ya tienes ayuda, ya tienes dinero? Y no te preocupa trabajar.
2: No te pasa.
0: ¿Sabes que eres mexicano cuando? O venezolano, cubano, puertorriqueño,
1: tengo uno.
0: Hondureño.
5: ¿Sabes que eres mexicano cuando te divorciaste, tienes 4 hijos, muy apenas puedes pagar el chavo sopor? Y en tu nueva relación, ¿quieres tener más hijos todavía?
2: La vida,
1: la vida de él.
0: ¡Viva México! ¿Sabes que eres mexicano? ¿Cuándo, Cacha?
2: ¿Cuándo te invitan a una fiesta y empieza a las 3 de la tarde y ves el reloj y dices... Ay, ching, ya son las 3. No, como a las 5 llegamos.
1: Es cierto.
2: A mí me quedan 2 horas para peinarme.
0: La medusa. El brócoli.
1: Tengo uno.
2: Dale.
1: ¿Sabes que eres de Guatemala?
0: ¿Cuándo?
1: Cuando mides 4 pies y te creces más alto de todos los guatemaltecos.
0: Mira, DJ, tú le tienes envidia a mis hermanos guatemaltecos. Qué raro, porque te bajaron a tu morra una vez. Por esa razón, ojalá.
2: Y el novio de su mamá es de Guatemala también.
0: Sí.
2: ¿Qué pasas?
0: ¿Sabes cuándo? ¿Sabes que eres mexicano?
2: ¿Cuándo?
1: ¿Cuándo?
0: Cuando tienes un equipo de fútbol que compra los títulos y que se llama la América. ¿Cuáles son las redes sociales de Piolín? Es TikTok, Facebook, arroba el show de Piolín. La neta, no me han preguntado nadie por las redes sociales de Piolín. Decime algo.

0: especiales de arroba el show de Piolín, paisanos, en Instagram, en Facebook, el show de Piolín, paisanos. ¿Cuándo te das cuenta que eres mexicano?
1: No, sabes que eres mexicano, ¿cuándo?
0: Ah, pues al revés, ¿verdad? No, ha volteado.
2: Voltea la hoja.
0: Ay, que voltea la hoja, diga, perdón.
2: Ay, ay, ay.
0: ¿Sabes que eres mexicano, venezolano, colombiano, salvadoreño, guatemalteco, cubano, puertorriqueño? ¿Cuándo? ¿Dominicano?
1: ¿Cuándo?
0: ¿Cuándo? Miren, nomás acá lo que me mandaron, paisanos. Ahí va, ¿listo? Échale.
3: ¿Sabes que eres mexicano cuando llenas la pila de tu carro con agua?
1: Es cierto.
0: Sí, es cierto, paisanos. Le ponen, no marches.
3: Estamos escuchando Pacoima, mi Piolín.
0: ¡Ese! ¡Pacoima! ¡Por Pacoima, viejón!
2: ¡Yoy, yoy!
0: ¡Rifa Pacoima! Nomás noticas. ¿Sabes que eres mexicano o qué? ¿Qué traes tú? Ah, ¿sabes que eres argentino cuando en el cuadro Última Cena?
1: Ajá.
0: Está Messi. Este va a tener más saludos.
4: 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Saludos a toda la raza de Comala, Colima. Saludos.
0: ¡Puro Comala, Colima!
4: Aquí estamos conectados desde Whittier, California.
0: ¡Eso! ¡Puro Whittier, Florida,
1: Texas!
0: ¡Las mujeres
1: están más prettier!
0: ¿Me hablabas?
1: ¿No tenía uno de gringos, don Poncho? ¿Casimiro, quién era usted?
0: Poncho Traiba. ¡Oh, sí! Yo traigo uno de gringos.
1: Dale.
0: ¿Puedo echar también sobre gringos?
1: A todos.
0: Ok. ¿Sabes qué eres, gringo? ¿Saben cuándo? ¿Sabes? ¿Qué gringo?
1: ¿Cuándo?
0: Cuando vas al afuera de la Home Depot y agarras tres paisanos.
2: No, o sea, iré.
0: ¡Ay! ¡Qué payaso!
1: Tengo uno.
2: Ignorémoslo.
0: Correcto.
2: Tengo uno.
0: A ver, échale.
2: ¿Sabes que eres mexicano? Cuando tu acta de nacimiento dice lugar de nacimiento, México.
0: Sí. ¿Sabes que eres mexicano?
1: Ay,
0: ¿sabes que eres mexicano? Cuando por ejemplo, llegas a la construcción.
2: Ey.
0: Y siempre traes los sándwiches de jamón con jalapeño. Ey. Pero envueltos en toallitas.
2: Tengo otro.
0: A ver, aquí mandaron otro. ¡Échale! ¿Sabes qué eres mexicano? ¿Cuándo?
5: Mejor vida a los hijos.
1: ¡Hombre!
0: ¿Qué digo?
1: No sé.
0: Ay, pues yo ya me los aventé todos,
1: ¿no? No, falta ir de Chicago.
6: ¿De pronto? ¿Sabes que eres mexicano cuando...?
1: No, el otro.
0: Ya no tengo el de Chicago, carnal.
1: Ahí está.
2: No se peleen en vivo, estamos en vivo.
0: A ver, déjalo para el cenoque.
5: Que voy, Paulina, ahí va mi audio. Oye, ¿sabes que eres mexicano cuando te mudas de México a Estados Unidos sacrificando tu salud mental, tu energía, tiempo, para darle una mejor vida a tus hijos? Y ya que estén en Estados Unidos y ya le das la mejor vida a los hijos,
0: ajá,
5: te enojas con esos mismos hijos porque tienen la vida muy fácil y no trabajan.
0: Sí, y sí, es cierto, papuchón, tiene mucha pelín razón. Otro.
3: ¿Sabes que eres mexicano cuando llegas por primera vez a Estados Unidos y tus amigos o primos te llevan a desayunar al Wendy's y preguntas que si no venden pancita?
0: Menudo pozole.
1: Pancita, Wendy.
0: ¡Échale! Otro, échale.
7: Sí, papuchón, saludo desde Chicago. Te saluda el Chololo.
0: Échale, Chololo.
7: Ah, pues ¿sabes que eres mexicano? Pues cuando le caes a una fiesta con un six y te tomas un 24. ¡Ah, qué manchados!
0: Así soy yo. Así soy yo.
8: Ese Violín. Te saluda Ponciano desde Albuquerque.
1: Ponciano.
8: Vamos. ¿Sabes que eres mexicano? ¿Sabes cuándo?
0: ¿Cuándo?
8: Cuando vas a los taquitos y le pides de dos tortillas.
1: Ey,
8: y
1: sí,
8: de dos tortillas. De un taquito, haces dos taquitos.
1: Sí.
8: Así que si pides una orden de cuatro, te comes ocho y pagas cuatro. Ahí es cuando sabes que eres mexicano. Oh, saludos a todos.
1: Gracias,
8: Lángaros.
0: A tus órdenes, yo soy de esos.
7: Ay, Piolín, saludos, papi.
0: Hola.
7: Ay, ¿sabes que eres mexicana? Ay, ¿cuándo? Cuando vas a la marqueta y le dices al de la carnicería. Ay, oyes, me pones, dos libras de aguayón. Y el viejo te dice,
9: Oiga, ¿bien escogidita?
7: Ay, sí, pero ¿usted qué le importa? Usted deme la carne. Ay.
0: ¡Qué bárbaro! 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
10: ¡Ay, papel!
11: ¿Y a mí qué me importa?

0: ¡Vamos a Estados Unidos! Tenemos un payaso, un payasito Pitillo, que es de Venezuela y vino a triunfar a Estados Unidos, paisanos. Payaso Pitillo, ¿por qué te decidiste ser payaso?
1: De payaso fue culpa de mi mamá, todo fue culpa de ella, porque yo estaba, era una familia muy, muy grande, así, muy grande, y cuando nace mi hermano, el más chiquito, dice mi mamá, en la misma cama dormíamos todos, y me dice, oye, hazte payasito, y me tocó. Y me volví payaso.
0: Oye, payaso, quiero unos chistecitos, mamucho, para que vean el talento que tienes.
1: Bueno, esto era una esposa le dice a su esposo, oye, mi amor, cómprame unos zapatos, necesito unos zapatos. Y dice, está bien, ¿a cómo lo vende? Y dice, no, pero, ¿qué necesito unos zapatos para mí? Los necesito, y si los necesita, ¿para qué los vende?
0: Bueno. Otro chiste, payaso Pitillo.
1: Otro chiste. Esto eran dos ratones. Iban dos ratones así corriendo y se encuentran. Y uno le dice al otro, oye, ¿tú a qué le tienes miedo? Y le dice, yo le tengo miedo a las ratoneras. Y dice, ay, sí, porque te matan. Y dice, sí, no, pero ¿y tú a qué le tienes miedo? Y dice, yo le tengo miedo a las pistolas. Y dice, ¿por qué? Porque truenan. Y dice, no, porque tienen el gatillo.
0: Paisanos, qué buen payaso tenemos aquí. Es de Venezuela, paisanos. Para que lo contraten, al rato vamos a dar su número telefónico.
1: Claro que sí, para que me contrate. Y si no le gusta mi show, no pasa nada. No importa, porque ya me pagaron.
0: A ver, cuéntanos otro chiste, payaso Pitillo.
1: ¿Tú sabes qué es lo que es una iguana?
0: ¿Qué es una iguana? No sé qué es una iguana.
1: Una iguana pareció a un caimán, pero más chiquita. Se encuentra dos iguanas, y una le dice a la otra, dice, oye, ¿tú cómo te llamas? Y le dice, yo me llamo Iguanita. Y le dice, ¿y tú? Y dice, Iguanita que tú.
0: Señores, el payaso Pitillo se presenta en eventos infantiles. ¿Hiciste payaso acá en Estados Unidos o en Venezuela?
1: No, desde Venezuela. Tengo mucho tiempo ya aquí en Estados Unidos. Nada más tengo 3 años. En Venezuela sí tenía mi compañero de dúo, el payaso Chimuelo. Éramos un dúo siempre para arriba y para abajo, para arriba y para abajo. Pero decidí inmigrar de país por razones de Chile, salté para acá y bueno, aquí estamos.
0: Oye, pero eso de traer el pelo rubio, ¿a qué se debe? ¿A quién le tienes miedo?
1: Las deportaciones y eso, pues hay que cambiar un poco. Mira, hasta los zapatos me tocó.
0: Ay, hasta los zapatos los tiene de bandera Estados Unidos.
1: Así paso desapercibido.
0: Payaso Pitillo, ¿cómo te pueden contratar en Dallas, Texas? Porque tú viniste a triunfar de Venezuela.
1: Por aquí en Dallas, Texas, claro que sí, por mis redes sociales como @PitilloPayaso. 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
0: 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Contrátenlo, por favor, paisanos, porque ya su mamá, pobrecita, no marchen, paisanos. Está sufriendo su mamá porque está mandando dinero a Venezuela acá a Estados Unidos. Ahorita con los aranceles, pues le llega muy poquito de dinero a él.
1: Sí, así a veces pasa, ¿verdad?
0: ¡Chiste!
1: Tú vas a uno de gangoso, ¿sabes qué es un gangoso?
0: A ver, un gangoso.
1: Está la novia esperando a su novio así en la plaza, esperándolo. Y sale la novia por detrás y le tapa los ojos y le dice... Y sale la novia, espere, y sale el novio por detrás y le tapa los ojos y le dice...
0: Y dice,
1: ay, mi gangoso lindo.
0: Y
1: dice, ah, nos
0: vendemos
1: la colonia, ¿eh?
0: Pues Pitillo, te pregunto, ¿a qué venimos de Venezuela, Estados Unidos?
2: ¡A triunfar!
0: Otro triunfador más, señores, aquí en el show, Pelín, el payaso Pitillo.

0: tengo miedo.
1: Qué bonita canción. ¿Quién la canta, mijo?
0: Chayín.
1: Chayino Sánchez, amigo.
0: Oh, Rubio.
1: Edgar, le quiere decir cuánto le quiere a Alma, que se encuentra en México.
0: Alma, ¿y él aquí?
2: Le quería pedir perdón y le quería decir que la amo, porque se alejó de mí y se fue para Juárez a engañarla con otra mujer.
0: Ah.
2: Y ahora estoy muy, muy arrepentido de haber hecho lo que hice con ella.
1: ¿Cómo te diste cuenta, Alma, que este perro te estaba engañando con otra tarántula?
3: Porque ella era mi amiga y pues estuvo mucho tiempo engañándome con ella. Aparte, tuvieron un hijo.
0: Ay, güero. Qué buena amiga, ¿eh? Te ayudó a cargar al bebé.
4: A que no te cansaras.
1: Pero ¿y cuándo te diste cuenta tú que tu esposa se estaba acostando con tu mejor amiga?
3: Porque muchas veces le encontré mensajes de ellas y fotos. Y cuando fue mi segundo embarazo, ella misma me mandó fotos de ellos.
1: ¿Y cómo estaban ellos en las fotos?
3: Abrazados con su hijo, comiendo, felices, paseando.
1: Cuando tú estabas embarazada, comadre, te hizo esa cochina vieja.
3: Sí, sí.
1: Y era tu mejor amiga, pero tú le decías, ¿cómo hacía el amor tu marido o qué?
3: No.
1: ¿Y entonces cuántos hijos tienes con él?
3: Dos.
0: ¡Hala!
1: ¿Y cuántos hijos tiene tu ex esposo con tu mejor amiga?
3: Él tiene un hijo con ella y aparte cuando yo me junté, él ya tenía un hijo antes.
4: Bye.
0: Cuidado, Chela, le hace uno aquí por teléfono.
1: Ay, no, cuélgale.
3: Sí.
1: Él ya lleva como tres mujeres en su camino.
4: Un camino.
3: Más.
4: Ah.
0: Más.
1: ¿Cuántas mujeres ha tenido tu esposo?
3: De juntarse, se juntó con la primera y conmigo se casó. Estamos casados y pues que me engañó con ella, pero no me engañó nada más con ella, me engañó con más.
1: ¿Pero tú ya tienes otro amor?
3: No, pero pues yo quiero estar sola.
1: Oh, ya.

0: Ina debería de perdonar y regresar con este hombre. Edgar, ¿cuántas veces has engañado a tu mujer?
1: La verdad, solo una. Las otras veces he conocido mujeres, las veces que salía, pero nada más.
2: Mentira, mentira, mentira. Enfrente de mí lo cacheteó una chica y le dijo que era su novio.
1: ¡Oh! Bueno, eso fue por otra cosa, pero no era mi novia.
0: ¿Y entonces por qué te cacheteó la vieja enfrente de tu ex esposa?
1: Golpeé al hermano de ella. Y ella ya la conocía desde mucho antes de que me casara.
2: No es cierto, porque al tercer día estaba con ella tomando.
0: ¿Ya ves, mijo?
3: ¡Wow!
1: Cuando ella se fue, empecé a tomar como ayuda problemas que tenía yo antes. Antes me cortaba.
4: Cortaba.
1: Yo la quiero mucho, realmente la extraño mucho y era como un pilar en mi vida. Lástima que la cajeteé y gacho y pues ahora estoy pagando las consecuencias.
0: La pregunta para ti que escuches el show de Pilín es, ¿debería de perdonar Alma y regresar con su esposo después que le ha engañado más de 3 veces? ¿Y tiene hijos con 2 mujeres diferentes? Manda tu comentario por Instagram @ el show de Pirín. Grabado con tu voz, debería de perdonar y regresar con él. Después de 7 años de estar juntos, tienen 2 hijos ellos.
4: Sí.
0: Y ahora él está arrepentido de haberla engañado a su esposa porque sabe que su esposa es la que realmente es una gran mujer. Al regresar, la gente nos va a decir, mi amor. Y tú nos vas a decir si lo perdonas y regresas con él. Ahora sí, comadre, manda tu comentario por Instagram o Facebook, el show de Piolín. Porque Piolín sí te escucha, ya que tu marido no.

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0: Dulce, identifícate.
1: Para mi patrona.
0: ¡Tu patrona!
2: ¿No te va a correr?
0: No. ¿Y que trabajar en la radio? Oye, Pauchoni, ¿y qué le vamos a decir a tu patrona que limpia casas?
1: Que la quieren contratar, pero que no lleven muchachas algunas porque van a pensar que les baja el marido a las dueñas de la casa.
2: Sí, oye, ¿no tienes fotos de las muchachas?
0: Cállate, tú también, estás casado. Luego, luego van a pensar que todos somos puercos en este show.
3: ¡Sí somos!
0: ¡Sí somos! La idea es de que le llamemos que no lleve mujeres así como muy acuerpadas. ¿Me hablaban?
1: Sí.
0: ¿Me hablan nosotras? ¿Cuántas mujeres trabajan ahí con ella?
1: Ahorita estamos dos con ella.
3: Okay. ¿Están buenas?
1: Claro.
0: ¡Video! ¡Foto! Video. No, video, porque la foto la pueden poner en Photoshop.
2: Es cierto.
0: Oye, Valle, ¿por qué quieres que yo haga el acento salvadoreño?
1: No, o como tú quieres hacerlo.
3: Ya te regañaron.
0: Ay, pero no te enojes tampoco, Dulce. ¿Estás en el baño que ya soltaste el miedo?
1: Estoy trabajando.
2: Está llenando unos papeles.
0: Prepárate, mi amor, porque después de esto vamos a llamarle a tu jefa para ver si se la come, diciéndole que, por favor, no ande trayendo mujeres voluptuosas, con pechos grandes, con nachas grandes, porque mi niño de 18 años se está distrayendo y le está saliendo espinillas.
2: ¡Al aire!

0: jefa de Dulce, que ellas se dedican a limpiar casas. Ustedes traen puras mujeres así, con cuerpos más o menos como los que tienen aquí mis compañeros de trabajo en el show.
1: No, mejor.
0: No nos has visto, no nos critiques.
2: No nos han visto, bichis.
3: La Dulce está bien buena, ¿eh? Y sí.
4: So nasty.
0: Ok, mija, entonces voy a llamarle, por favor, no te vayas a reír tú, ¿ok, papuchona?
1: Ok.
0: Porque ella está limpiando abajo una casa.
3: ¡Ah, qué rico!
5: ¡Sinvergüenza!
2: Ya, chela.
0: Limpia abajo de una casa y su jefa está en el segundo piso, de arriba.
2: Ah, bueno.
0: Márcale. Mira, ¿cuánta gente está trabajando ahí contigo ahorita?
1: Somos dos muchachas.
3: Foto.
1: No le digan así a Piolín.
0: Foto.
6: Bueno.
0: Fíjate, ¿se encontró la niña Jacqueline?
6: ¿La quién, perdón?
0: La niña Jacqueline, fíjate.
6: No hay ninguna niña, mi esposa no es niña.
0: Oh, fíjate, es que me dijeron que ella limpia casa, fíjate, yo soy Gerson.
6: No es la señora Jacqueline.
0: Pero es que fíjate que yo soy salvadoreño, fíjate, allá hablamos allá en el cantón.
6: Pues, no sé de qué rancho serás de Salvador, pero yo tengo amistades salvadoreños y no hablan así tan...
0: Mira, fíjate que quiero hablar con la niña Jacqueline.
6: No se encuentra, está trabajando.
0: Pero que me estaba diciendo ahorita la que le ayuda que ella me podía atender, fíjate, mami, no sea mágico. No
6: entendido porque está trabajando y sus llamadas con
0: No, me no, no sea mágico, no sea mágico, hijo de puya.
6: ¿Qué me dijiste?
0: Quiero contratarla, fíjate, eso es lo que dije, fíjate.
6: ¿Contratarla de qué?
0: Es que mira, yo trabajo para la caja de ¿cómo se llama? Leonardo DiCaprio, vos, el que salió en la película de Titanic. Y me dijo que le hablara a alguien que se podía venir a limpiar su mansión, por delante y por detrás, fíjate. Y...
6: Estás albureando, soy mexicano. Y una madrita.
0: Eso, mexicano, le gusta el chile, fíjate, no importa que les arda el Culiacán.
6: Para ineptos como tú no hay servicio, ¿ok? Así que tienes que hacer chingada.
0: Y entonces, ¿cuánto me cobro por limpiármela?
6: No escuchas, estúpido, deja de estar. Ya,
0: sí, ustedes los mexicanos piensan, toda la gente que son salvadoreños como nosotros.
3: Ya colgó.
0: ¡Bravo! ¡Márcale otra vez! Oye, pero ¿por qué razón contestó el vato?
3: Tal vez es su asistente, el esposo.
0: Ay, espérame, Dulce. A ver, márcale otra vez. ¡No marches!
3: ¡Está bravo!
0: ¡Está bravo, fíjate!
3: ¡Mexicano!
0: ¡De por ahí! Se apojó, pero...
6: Bueno...
0: Fíjate que se colgó la llamada.
6: Pero hijo de la gran... ¿No crees que no oye, escuchas que no te vamos a dar servicio? ¿Qué quieres,
0: Vos sos salvadoreño, fíjate, porque dijiste hijo de la gran...
6: Te voy a hablar como hablaría un mexicano para despedir a alguien. ¿Quieres escucharlo?
0: Chivas, super chivas.
6: Sí, exactamente, chivas, madre.
0: Allí te acordó. No, ya mejor vámonos porque este es rabioso, fíjate. No. Este sí me puso una buena pijada, bo. No. Dulce, ya dile que es una broma tu hija, porque ya me colgó el vato bien gacho. El esposo de tu jefa.
3: Ya colgó Dulce también.
0: ¿Colgó Dulce? No.
5: Colgó también.
0: ¿Tú también quieres que se la coma tu esposa?
7: Te la comiste.
0: Manda tu número telefónico al Instagram.

0: chistes, paisanos. Para que se diviertan, familia hermosa.
1: Sí.
0: Ándale, que llega bien enojado el DJ de la radio ayer. Le dice, ando enojado. ¿Por qué, carnal? Es que fui a la corte para divorciarme de mi vieja. Y pues yo le dije al juez, fíjate que yo me quiero divorciar, fíjate, de mi esposa. Porque pues no sabe ser el amor. Y le dije, no marches, DJ. ¿A poco le dijiste eso al juez que te ibas a divorciar porque no sabe ser el amor tu esposa? Sí. Y ganaste. No, porque ella presentó 10 testigos que sí. Que sí lo hacía bien rico. Lo desmintieron al vato.
2: Lo mataron.
3: Lo mataron.
0: Fíjense que ayer fui a una oficina, pero hice una conferencia. ¿Usted fue a una conferencia, Chela?
2: Wow. ¿Chela de qué o qué?
0: Fui a una conferencia, comadre, de Club de la Menopausia.
2: Ah, caray.
1: ¿Qué pasó?
0: Y ya me preguntaron, ¿usted necesita algo? Le digo, sí, ¿qué necesito yo para ser socia del Club de la Menopausia? Y me dijeron, nada, no tenemos reglas.
2: ¿Y ya no tiene reglas, Chela?
0: Ya no, comadre.
2: Ahí va, no, pues ya no es maestra, ¿verdad?
0: No, ya no puedo ser maestra porque no tengo reglas.
2: Quiero llorar.
0: ¿Saben ustedes por qué a la Cacha le dicen el calcetín?
2: Ay, porque no encuentra su media.
0: Porque nunca encuentra pareja.
2: Casi te lo machuco, chiquito.
0: Por poco que me lo machucas, pedorrita.
2: Así como anoche. Ay, qué rico machucar.
0: Adivinen quién tuvo un sexo salvaje anoche.
1: Tú no.
2: Ah, caray.
1: Casimiro.
0: No, unos gatos que no me dejan dormir.
2: Era tu vecino que te...
0: ¿A qué bien lo conoces?
2: Tu vecina le hizo la llorona. Se aparece en la noche a llorar.
0: Me están aplastando el ombligo a la chamaca. Manda tu chiste grabado con tu voz por Instagram, arroba el Choplin, y puedes escuchar los chistes una vez más en el podcast de showdepiolin.com. ¿Ahí nos mandaron chiste? Sí. Órale, échale, ¿cómo tú, niño?
1: Niño.
0: Niño de la calle.
4: Papuchón, saludos a todos en cabina. Échale. Ahí va mi chiste. No es muy bueno, pero pues de todas maneras, ahí se los voy a echar.
0: Gracias.
4: ¿Ustedes saben cómo le apodan en la cabina a Chela Prieto? ¿No saben?
0: No.
4: Le apodan.
1: ¿No saben?
0: ¿Cómo le apodan a la Chela Prieto aquí en la cabina?
4: Le apodan el agente secreto. ¿Saben por qué?
0: ¿Por qué?
4: Pues porque trae la pistola escondida. ¡Horrible!
0: ¡Desgraciado!
2: ¡Horrible!
0: Yo soy mujer, perro desgraciado. Si ven, métela aquí, métela a la mano y vas a encontrar la bolsa de canguro.
2: Y sí, la tiene bien grande.
0: ¡Ey, sí, comadre!
2: No, la bolsa de canguro.
0: ¡Ey, cuándo me la has visto!
2: Se la ha sentido, Cholita.
0: Se la
2: cuando le acomoda la faja. Niñas. Colombiana.
0: ¡Ay, de veras! A ver, Piolín, ¿qué chiste? ¿Bubble System? Ok. Fíjense que antes los hombres rezaban siempre, ¿verdad? Rezaban así, siempre borrachos a su casa, ¿no?
2: Sí.
0: Ahora las mujeres han cambiado mucho. El otro día le dije a mi esposa, ya vienen las borrachas, están en la puerta. Mi esposa me dijo, no son borrachas, son mi mamá y mi hermana.
2: No te pases.
0: Es que ahora se pone más borracha la mujer, paisanos.
1: Muy cierto, ¿eh?
0: No sé qué les dan, hijas.
1: Les encanta chupar.
0: ¿Será porque son nostálgicas? Empedernidas. No más no digas. ¡Chiste, DJ!
1: Va. Esta era una vez de que estaba Piolín ahí con su familia en la noche, ¿verdad?
2: Uh-huh.
1: Y le dice María Piolín, gordo, cuéntale un cuento al niño ya para que se duerma. Cuéntale un cuento para que se duerma. Y dice Piolín, chale, ya tiene 35 años, mejor que saque a pasear el ganso.
2: No manches.
0: Ahí se duerme más rápido.
2: Bien a gusto.
0: ¿Se han dado cuenta que cuando el carro se descompone, paisanos que me escuchan ahí en la construcción, en la carretera? ¿Se han dado cuenta que cuando el carro se descompone y no prende, Dan? Y no prende así en las mañanas.
1: Sí.
0: ¿Se cajetea la risa el carro?
1: ¿Cómo?
2: ¿Cómo?
0: Sí, porque empieza.

0: paisano, vamos a recibir un mensaje por Instagram, arroba Chopelín, donde una reescucha no sabe qué hacer con las cenizas de su padre.
1: ¡Auch! Ah. Se murió el señor.
2: No, está vivo, güey. Ya córrelo.
0: Ella no sabe qué hacer porque le llamaron a ella por teléfono un día y le dijeron, señora, usted es fulana de tal. Sí, yo soy. Aquí están las cenizas de su padre que ya falleció. Ay, y ahora ella los tiene, pero ni siquiera conoció a su padre.
1: ¿Qué?
0: Entonces no sabe qué hacer con las cenizas de su padre, ella. Y eso es lo que quiere ella, que nosotros le ayudemos.
1: ¿No tiene gatos para que eche la ceniza ahí?
2: Wow.
0: Cuéntanos, ¿qué está pasando, Carla?
3: Ok, mira, so resulta que yo a mi papá nunca lo conocí. Entonces un día me hablan y me dicen que si yo soy hija de fulano de tal, le digo que sí. Y yo dije, no, pues por fin este güey me buscó. Entonces me hablan a mí, yo bien pobre, pues tuve que usar mis tarjetas de crédito, como unas tres, para ir a ver al hombre y pues para que me lo dieran. Y pues la verdad, cuando lo miré, pues nunca lo había conocido y lo miré, parecía una pasita al pobre. Ya, y me decían que no lo fuera a tocar porque era de, mírame, no me toques. Y pues si lo tocaba, que se podía ir. Se desmorona pues como si fuera una galleta. Y para acabar la chica, cuando voy, haz de cuenta que en el lugar donde fui estaba lleno de pulgas. Entonces tenía que lidiar con las pulgas, lidiar con el amigo ahí que, ay, no sabía ya si entrar o echarle fuego a todo el lugar con tú y el amigo allá adentro, pues mi papá, ¿verdad? Porque cuéntense, pues que no lo conozco. Me lo creman y me lo entregan y pues la neta, pues yo no sé qué hacer porque pues yo a veces tengo pues mucha mala suerte. Cuando no me pasa una cosa, me pasa otra. Entonces me dicen que es porque es la mala suerte de tenerlo en la casa. Entonces yo no sé qué hacer. Le digo a mi mamá, ¿y si voy lo llevo a Ensenada o algo? Porque no pasamos de Ensenada. Me dice, no, dice, porque a tu papá nunca le gustó Ensenada, se le hizo muy, muy, muy pobre. Entonces digo, no, pues que fue de la c***, entonces no lo voy a llevar tampoco para allá, que coma culo, si no le gustó, ya de muerto tampoco lo voy a llevar a huevo. Entonces pienso, y si aviento estoy en el mar, pero luego digo, qué roña. Yo voy a ir a tragar pescados y camarones y me lo voy a tener que tragar otra vez. Entonces ahí va a comer otra vez el pinche, la reclamación, ¿o qué chingos, ¿verdad? Entonces yo no sé hacer con el amigo, o sea, pues con mi papá, pues no sé qué hacer con este güey. Y no creo que haya sido una perita tan dulce, porque si le hablaron los otros hijos mayores y no quiso ir ni un güey, a mí me tocó ir por él, pero fui porque como pues soy madre, digo, pues si se muriera uno de mis chiquillos, también quise haber perdido a que alguien lo fuera a clamar, ¿verdad? Pues no soy tan gacha, pero pues la neta no sé qué hacer, pues.
0: Ok, entonces ella no sabe qué hacer con las cenizas de su padre que nunca conoció ella, las tiene en una urna, en el closet, y dice que es de mala suerte tener las cenizas de su padre ahí en el closet. Por eso le están pasando cosas malas a ella. ¿Tú qué le recomiendas que haga ella? Mándalo grabado con tu voz por Instagram, arroba el show de Piolín. Porque ella no quiere tener las cenizas de su padre. Porque nunca tuvieron pues una relación de padre e hija. Pero sí.
3: No, y luego déjame te digo una cosa. Uh-huh. Cuando yo recibí la cosa esa, por donde está él ahí metido, uno pensaría que las cenizas no pesan, pero no manches, también pesadas. O al menos que las cenizas se conviertan como en las... Al menos que pues se convierta de a tiro como en los pecados y se haga bien pesada la ceniza, pero no manches. Si ese güey estaba bien flaquito y pesó tanto, imagínate, a mí van a ocupar como unos 5 frascos. Y de por sí duermo con una luz porque a veces sentía que había como una sombra y sentía así bien feo. Entonces yo sentía que había alguien mirándome y mi marido, pues como, pues oye, pues me decía, esto es conciencia, pero cuando un día mi niño estaba dormido, se levantó y apuntó a la puerta y lloraba y decía que el monstruo, y le dije no, que era mi conciencia, y fue el mismo día que yo le decía. Entonces, y mis niños, los más chiquitos, son autistas. Entonces, haz de cuenta, pues, que sí me da miedo, porque digo yo, imagínate, por si tengo mala suerte, por si tengo una persona, pues que sí, pues se fue mi papá. Pero no lo conocí, o sea, no, pues no lo odio, pero pues, y tampoco quiero ser gacha y tirarlo a la basura, pues óyeme, ya fui, ya pagué, y luego para tirarlo. Si quieren lo podemos rifar, ¿no? No, es
0: ¿cuál es su opinión? ¿Qué debe hacer esta señora hermosa que no sabe qué hacer con las cenizas de su padre? Por Instagram, arroba Choplin.
4: Ay, esto se va a poner más bueno que Julian Levy. Manda tu comentario por Instagram, arroba Choplin, o por Facebook, el show de Peolín.

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0: la señora que ella nunca conoció a su padre en toda su vida, pero le hablaron y le dijeron, ¿usted fue la Natal? Dijo ella, sí, pues su padre falleció y ya tenemos las cenizas de su padre, venga acá. Ouch. Pague por las cenizas de su padre, porque lo incineramos. Y entonces ya dice ahorita, yo no sé qué hacer, lo tengo en el closet. Y desde ahí se vino la mala suerte.
1: Y el niño, el hijo de ella, vio que era un monstruo, apareció ahí.
2: No, haz de cuenta que yo cuando estaba así acostada, yo sentía que había un shadow, como una sombra ahí, pero como de hombre, pues. Entonces yo me daba miedo, pues me dio miedo ese día y le dije a aquel y me dice a Mario, no, es conciencia. Yo dije, bueno, a ese es mi conciencia porque santa pues no soy, ¿verdad? Entonces, pero ya cuando mi niño se levantó y empezó a gritar y apuntar a la puerta diciendo que, donde yo lo sentía, que diciendo que monstruo, pues ya fue cuando yo le dije, no, que era mi conciencia, entonces yo tenía razón, sí se sentía algo ahí, estaba una presencia ahí, pues. Gente que me conoce me dice, la neta, tienes que sacar a tu papá de ahí, pues porque dicen que las cenizas, y también tengo las de la perra, pero dicen que las cenizas son malas porque tienes que poner a las personas como a descansar o los restos, pues. Entonces, pues no sé qué hacer.
0: ¿Y por qué no los echan una maceta para que sí reencarne una flor tu papá?
2: Sí, al rato, imagínate, lo iba a plantar aquí en el cine y me largo, pues qué culpa tiene la gente. Al rato los van a espantar a ellos diciendo, dos a la cara.
0: Lana. No sabe qué hacer con las cenizas de su padre. Vamos a escuchar lo que dice la gente. ¿Qué debería de hacer Ana con las cenizas de su padre que nunca conoció?
1: Ay, está difícil.
0: Y luego vamos a tener también un experto que nos va a decir qué debes de hacer con las cenizas de tu padre o tu madre.
3: Salud para todos los troqueros y para la gente del Refugio Jalisco.
0: ¡Salud!
3: Yo diría que las pusiera en una plantita ahí en el jardín y pues que ahí las plantara. Digo, ¿no? Algo más fácil. Que no se quebre la cabeza. Saludos.
0: Como en un macetero, ¿no, papuchón? O sea, en una plantita así para que pueda nacer.
1: O que las tire aquí por toda la playa de Santa Mónica. Al cabo hay muchas.
0: Violín, yo te lo fíjate que yo tengo miedo que cuando se muera el DJ lo incineremos. Él siempre trae semillas de marihuana en el pantalón. Si lo incineramos, le va a crecer un marihuanón ahí en el cementerio.
1: Guau, casi.
0: A ver, escuchemos otro comentario que me mandaron por Instagram, @choblin, que... ¿Recomiendas que debe de hacer ella con las cenizas de su padre que no conoció?
4: Yo vele, Piolín, que las tire de total, solo están quitando espacio. Ni los conoció de todos modos. Ahí está nomás solo por tenerlo. Ya, que se deshaga de ella. Saludos desde Denver, papá.
0: Gracias, saludos. Hey. Desde Denver. Oye, pero ¿sabes una cosa? Le voy a platicar a Pauchón y yo sé que mucha gente me va a criticar por esto. Ella no conoció a su padre, pero... Aunque no lo haya conocido a su padre, sabe que su padre tiene que respetar a su padre, porque la palabra de Dios dice en la Biblia, respeta a tu padre y madre. No dice si se portaron bien, si se portaron mal. O sea, tienes que respetarlo.
1: ¿Pero ella cómo le está faltando respeto?
0: Pues, carnal, yo creo que se debe conservar, mi buen, o sea, las cenizas de su padre y su madre, carnal.
1: Él.
0: Porque si no, entonces quiere decir simplemente de que, pues, no se tiene el cariño. Entonces, ¿para qué lo incineraron? Ok, escuchemos también otra hermosa mujer que nos mandó un mensaje por Instagram, @choplin.
5: Violín, yo creo que ella debe deshacerse de esas cenizas, porque no es bueno tampoco tenerlas en nuestras casas, porque eso atrae mucha negatividad. Yo pienso que lo mejor que podría hacer es irlo a enterrar o derramarlas en algún lugar, porque pienso que eso lo va a dejar descansar a él en paz. Se entiende que no lo conoce todo, pero pues ya de todas maneras ya... su cuerpo también necesita estar descansando en paz.
0: Señora, para la próxima etapa es el nariz con viva purupa cuando dé su comentario, viejuña. Pero hay mucha gente que no creen que debes de incinerar a tus seres queridos cuando fallecen, porque dice la palabra de Dios que polvo eres y en polvo te convertirás, pero...
1: ¿Las cenizas polvo?
0: Pero sin cenizas, o sea, sin quemarlas.
1: Naturalmente.
0: Sí, naturalmente, carnal.
1: Un polvo se antoja ahorita.
0: Cállate la boca, por favor, escuchemos a quién. Teníamos que escuchar a la bruja del 71. Adelante, Cecilia. Su comentario, bruja.
6: Mira, religiosamente ni siquiera se deben de quemar.
0: ¿Ya ves?
6: Pero con las cenizas, o sea, como para qué las quieres. A veces uno no visita a la gente cuando está viva. ¿Para qué la quiere uno tener ahí cuando ya está muerta? A tirarlas, o sea, polvo eres y en polvo te convertirás. Yo, el mejor consejo que les puedo dar, mejor que guarden dinero. Que guarden dinero. Las cenizas de un muerto, como que para qué. Los muertos ya se fueron, ya pertenecen a otro portal.
0: Pues yo creo que cuando a mí me incineren, como he pisteado toda mi vida alcohol, nunca me voy a apagar. La lumbre va a seguir.
7: O se va a evaporar.
0: Oh. Oye, mija, ya escuchamos los comentarios de la gente, mija. Bueno, tenemos un experto, mija, ¿qué debe hacer la señora con las cenizas de su padre que nunca conoció ella, que tiene en el closet? Y dice que tanto ella como su hijo han visto, pues, como una figura de un hombre.
1: Un monstruo.
0: Y dice que muchas cosas malas le ha pasado en su vida a ella. Ella no sabe qué hacer con las cenizas de su padre. Las quiere rifar.
2: Ahorita que estamos en crisis, solamente así, pues.
0: ¿Qué debe de hacer una mujer que tiene cenizas de un ser que falleció? Por ejemplo, esta señora hermosa tiene las cenizas de su padre. ¿Qué debe de hacer?
8: Lo que debe hacer es deshacerse de él, a tirarlo, ponerlo a donde ella quiera, porque es un espíritu de muerte, ¿ve? Y no sabemos lo que su papá hizo antes, pero todo modo tienes un muerte ahí. ¿Ves? Entonces lo que debes es sacarlo de la casa. Es normal que mire eso, porque pues, es una presencia de muertos. Yo siempre le recomiendo, no, debes de tener muertos, ni se debe visitar un muerto, porque lo tienes en tu casa, tú lo estás llamando. Hasta inclusive es malo para ella, porque llama a la muerte, ahí vive adentro.
2: No, y de hecho una vez estaba trabajando en un restaurante y yo miré para arriba y se me apareció la muerte y me asusté bien feo y me dice mi amiga, pues luego pues me dijo, ¿qué te pasó? Le digo, es que me dio así como pues la muerte, le digo, y ya ella le preguntó a una amiga y dijo que se necesitaba muchas que me está tratando de advertir de algo, que algo mal me va a pasar, pero bueno, pues ya veo, típico mexicano, pues o sea, son cosas pues sí. Uno no sabe la verdad.
8: Un muerto no viene a hablarte porque ya no tiene validez, ya está. Pero sí. Si un espíritu, sí, te puede estorbar, por eso tú dices que lo miras, porque está estorbando, no porque te va a decir, te va a pasar esto, no, él no tiene, no, y no sabemos lo que su papá hizo antes también, ese espíritu se puede transmitir. Si su papá hizo algo malo, adicción de droga, alcoholismo, todo, cualquier cosa que haya hecho, ahí está el espíritu, ahí está el polvo de su espíritu.
2: Okay.
8: Lo que te recomiendo es que en el nombre de Jesús, tíralo o entiérralo.
2: Pero ¿será legal entregarlo donde quiera o tiene que ser
8: sí,
2: como en un panteón?
8: Sí, si quieres en el panteón o en el agua, tú nada más cuando lo tires usa esta palabra: la sangre de Cristo tiene poder sobre de mí, sobre mi hijo, pum, vámonos, lo sacas, ya no va a ser nada.
2: Okay.
8: Y ya no lo vas a mirar, pero es muy importante que repitas eso: la sangre de Cristo tiene poder en mí. En mis hijos y en mi casa. ¡Pum! Ya no vas a mirar nada ni te va a estorbar.
0: Nomás no lo vayas a tirar ahí en el parque MacArthur porque es donde duermo yo.
2: De hecho te iba a decir, aquí es un parque cerquita.
0: Muy bien, pues dale. Muchas gracias, Rogelio, por tus consejos.
2: Muchas gracias.
0: A ti, mija. Entonces,
2: ahora sí lo voy a sacar más rápido.
0: Entonces, ¿qué vas a hacer con las cenizas de tu padre?
2: No, pues lo tengo que ir a, pues voy a buscar, voy a ver si, pues así pues como dijo el señor, pero voy a buscar a ver si hay algún lado donde lo puedo tirar o así, pues así, bueno, a ir a dejar, pues no, para no sé que se escuche tan gacho, ¿verdad? Pero pues sí, ya quiero sacar todo lo malo.
0: La basura pasa todos los miércoles, Cállese.
2: No, aquí pasa tres veces a la semana.
0: No, o sea, qué bárbaro, ustedes son unos perros, aunque su vida no es interesante, pero su vida sociales, sí. @ Choplin en Facebook y en Instagram. Ay.

0: Violín, ¿a qué venimos a Estados Unidos? Tenemos a Manuel, que perdió sus dedos, paisanos, perdió sus dedos totalmente de sus ambas manos. Él es compositor y ahorita lo pueden ver por Instagram, @Choplin. Miren, los que perdió, de la mano izquierda perdió 3 y de la mano derecha perdió 4.
1: ¡Wow!
2: Piolín, pues yo trabajaba de soldadura en una compañía, y por razones me pusieron a cortar el material en una máquina. Un chavo desconectó la luz de seguridad, entonces cuando puse el material... Le aplasté con el pie, bajó la máquina, pero ya no pude sacar los dedos.
0: No marches, ay, carnal. Carnal, ¿cómo le es para manejar y en el Uber, carnal? O sea, hacer Uber.
2: No hay problema, mi Piolín, porque tengo estos dos, mira. El dedo gordo. Es lo que siempre le digo a todos los pasajeros, ¿no? Porque me preguntan, digo, nada más tengo una sola cosa que no puedo hacer, Piolín, ¿qué crees que sea?
1: Jugar boliche.
2: No.
0: ¿Qué es lo que no puede hacer sin sus dedos de sus manos él? Cacha, adivina, hija.
3: Limpiarse.
2: Y soy chofer.
0: Que limpiarte, dice.
2: No, eso no, no hay problema con eso.
0: A ver, déjame pensar, Baucho.
1: Sacarle el dedo a otra gente.
0: No, si puede, yo
2: me lo saco a mí. Así cuando me rebasan, cuando tengo.
0: Ah, no, sí, ¿cómo no?
3: Ah, ya sé que no puede.
0: Pedir raite.
3: No, jugar a piedra, papel o tijeras.
0: Oye, Manuel, pero mira más qué bonito estado de ánimo que tienes, carnal. A pesar de la circunstancia de perder tus dedos, papuchón, pero tú eres compositor, viejón.
2: Mira, Piolín, pues no soy compositor, pero sabes que a raíz de tanta frustración que siento el racismo aquí, a todo lo que da en el Uber, me da tristeza porque pues no ganamos mucho el Uber, ¿va? Damos un rayo ahí y nos pagan pues, lo que es nomás, ¿no? Los racistas, voy con los racistas, ¿no? Porque he subido gente de todos lados, americanos, muy buena gente, todo, se me hace injusto de que uno está llevándolos a sus lugares, tratando de hacer lo mejor que puede, sí. Uno, que no lleguemos con accidentes, pero a raíz de eso, pues hice lo que se llama Mexican American Me, Piolín.
0: Aquí estamos para apoyarte, tú échale, carnal.
2: Claro que sí, Piolín, dice Mexican American Me, México americano, yo soy nativo, aunque a ti te duela, no soy de China ni Venezuela, yo soy nativo, aunque a ti te duela, corriendo, brincando, escarbando en mi tierra, yo me ando paseando, mientras que tú vienes en el océano nadando, te estás ahogando, te estás tardando, Mexican American Me, yo soy nativo aunque a ti te duela, caminando, corriendo, brincando, escarbando en mi tierra, yo me ando paseando, mientras que tú vienes en el océano nadando, te estás tardando, who is the way back, who is the way back, a ver, gabacho racista, depórtame, tú eres la migra que no. Ahí está mi Piolín.
0: No marches, carnal. ¿Es como un tono como de rap, carnal, o reggaetón?
1: Como rap.
2: Pues más o menos como rap, Piolín.
1: Hay que sacarla claro. Antes de que entre Trump, ¿eh?
0: ¿Por qué, carnal?
1: Porque nos va a correr.
0: ¿Tú crees que lo va a correr? No, sí. Hombre. ¿Dónde corre? No necesitan aquí en el show, Papuchón. No necesitan aquí en Estados Unidos.
1: Dice que le queda muy bien a Santa Fe Clan.
0: Santa Fe Clan, sí. Papuchón, sí.
2: Si me bueno. escucha Santa Fe, ahí está. Para que la gente no tenga miedo, sino que se ría, ¿no? De los racistas, ¿no? Por eso la última, al último va la risa, ¿no? A ver, guacho racista, depórtame, tú eres la migra que no.
0: Quiero que des tu número telefónico, por favor, para que si alguien lo puede contactar para interpretar su canción que él compuso, paisanos, para todos los inmigrantes, o también lo pueden contratar para el Uber. ¿Y en qué ciudad estás, viejón?
2: Estamos en Denver, Colorado, Piolín, y mi teléfono es 303-434-8855 en Denver, Colorado.
0: Ok, el área es 303, paisanos. 434-8855. Lo pueden contratar en Denver, Colorado también para que ayude a darle raite, paisanos, al 303-434-8855. Quiero que cante la canción, DJ, la que acaba de componer el paisano. Dale.
1: Soy mexicano al grito de guerra.
0: No, ese es lo de Santa Fe Clan.
1: No, me equivoqué.
0: No. Papuchón, porque aquí venimos de Ciudad Juárez, Estados Unidos.
2: A triunfar, mi Piolín, con
0: ¡eso!
2: Todo.
0: Con toy y con tenis.
2: Eso es todo, Piolín.

0: estás discutiendo con un familiar, un amigo, y luego le llama a alguien a la policía y llega la policía. ¿Qué hacer?
1: Qué peligroso. Ay.
0: Hoy tendremos a Gonzalo, es la persona que nos ayuda siempre a ayudar a la gente que tiene problemas con la policía. Y puedes llamarnos ahorita si tienes preguntas, porque te agarró un borracho manejando sin licencia de manejar, o también te agarraron robando en la tienda, como lo hizo varios años la Cacha.
1: ¡Oh, Cacha!
2: Oh, ¿cómo sabes mi vida personal?
0: Pero ella se lo robó en la Conasupo. 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Acá hay una pregunta, Gonzalo. Identifícate, papuchón.
3: Sí, sí, no, es cierto. Mira, cuando estás enfrentando un caso criminal, no solamente importante tener un experto en casos criminales, pero que sepan qué es lo que puede pasar con inmigración. Y a veces eso es lo más importante. No el que no vayas a la cárcel y eso, lo otro. Es importante, pero ¿cómo te puede afectar este caso en 5 años? Si puedes de un día arreglar documentos y cosas así. Eso es importante, tener los dos, y con la Liga Defensora, ya saben, hacemos los dos.
0: Aquí hay un mensaje que me mandaron. Por favor, contesten ustedes primero y luego vamos con mi querido Gonzalo, ¿ok?
1: Dale.
0: Dice, Piolín, fíjate que en mi casa discutimos mi compadre y yo viendo un juego de fútbol. Estábamos tomando y empezamos a pelear. Mi hija de 15 años se asustó y llamó a la policía. Pero cuando la policía llegó a mi casa, mi compadre y yo ya estábamos molestos. Ya no estábamos molestos.
1: En vez de besarse, estaban peleando.
0: Ah, sí, son tus costumbres, DJ. Mi hija dice, ahora está asustada, la policía arrestó a mi compadre porque yo tenía la nariz sangrando. Le hubieras dicho a la policía que te metiste el dedo y que tú te sangraste sacando tu mocasín. ¿Cómo es eso justo, Piolín? Por favor, yo no quiero presentar cargos ante mi compadre. Sí. Solamente fue una discusión, pero yo tenía la nariz sangrando porque tengo ese problema que me sangra sola con el calor.
2: Ay, no manches.
0: Sí, hay mucha gente que sangra la nariz así sola.
2: Sí.
1: A mí también.
0: Sí. Entonces, ¿qué debe de hacer Gonzalo? Él mandó su mensaje y también me puede llamar ahorita al 1-800-333-3676. Gonzalo, ¿cómo le puedes ayudar a este camarada?
3: Pues mira, muchos amigos se pelean y cosas así. Ahora, alguien llamó a la policía en esta ocasión.
0: Su hija.
3: Y llegó la policía, vieron que algo pasó, vieron que alguien estaba sangrando, no sabían cómo o qué, pero ellos pensaron que la persona era la víctima y el otro el agresor. Entonces por eso lo arrestaron. Ahora, si nada pasó en realidad y nada más su nariz estaba sangrando, okay, pues en la corte se va a tener que mostrar esas pruebas, mostrar lo que ha pasado y mostrar que no había una pelea así. Pero si no pueden demostrar eso y en realidad sí le pegó uno al otro, pues es la verdad, ¿me entiendes? Y en casos criminales a veces hay cierta verdad, pero lo importante, como mencioné antes, es cómo te puede afectar este caso en un futuro. Y eso es nuestro trabajo. Okay, tal vez necesita un programa de enojo para mostrar que tiene ese problema, que se molesta bien rápido y actúa bien loco. Y hay formas como se puede arreglar eso. Y a veces en ciertas cortes criminales te dejan arreglar ese problema, te dejan ir a esos programas para que te puedas mejorar. Acuérdense una cosa, especialmente con una persona nunca ha cometido ningún delito. A veces no es que vamos a meterlo a la cárcel, ciérralo ahí en la cárcel por años o por meses, no. A veces es importante arreglar la situación, ver qué es el problema para que ya no siga por eso. Por ejemplo, en casos donde alguien está haciendo drogas, ponen un programa de drogas. Cuando alguien toma mucho alcohol y DUI, a veces ponen un programa de alcohol. En este caso, enojo, ¿ok? A veces te puedes mejorar si sabes tu problema. Y si nunca ha tenido ningún problema y eso fue un incidente así, tal vez la corte lo puede permitir.
0: Muy bien, muchas gracias, Pauchón. 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Pero en este caso, Gonzalo, entonces él puede decir que tiene problemas, que le sangra la nariz automáticamente, o sea, que no fue por el pleito que tuvo con el compadre, ¿verdad?
3: Si te puede aprobar, eso se puede ayudar para eso, claro que sí.
0: Muy bien, gracias, mi querido Gonzalo. 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

0: Bueno.
1: Sergio.
0: Hola, mi amor.
1: Oye, te llamo para decirte que no voy a poder ir a la cena de tu cumpleaños, porque sabes que acaba de llegar una amiga de Puebla y me invitó a salir con unas amigas.
0: Pero tú me dijiste que vendría.

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